0: Estamos de regreso cuando son ya las 18 horas con 5 minutos, 6 de la noche con 5 minutos y por supuesto la hora presentada, gracias.
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0: 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Nos vamos al ritmo de Bronco y Total, ¿qué más da?

Escuchamos algo de Thalía y el próximo viernes. 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

0: al ritmo de Darling y los Herederos, llegamos al momento de irnos a una pequeña pausa comercial, recordándole que nuestras vías de comunicación están totalmente habilitadas. Número de WhatsApp 5699-2187 y el número de las llamaditas el 7760-2803. Mientras tanto, no le cambie porque ya regresamos con más de Conexión 92.3.
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0: Estamos de regreso cuando son ya las 18 horas con 34 minutos, 6 de la noche ya con 34 minutos. 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Y les recuerdo que usted nos puede seguir a través de nuestras diferentes redes sociales. 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
0: Nos vamos ahora al ritmo de Daddy Yankee y el tema Gasolina.

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Estamos de regreso cuando son ya las 18 horas con 47 minutos, 6 de la noche con 47 minutos. 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Vamos con más música al ritmo de Plan B. Es un secreto. 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

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Seguimos con más música al ritmo de Rosalía y Wisin y Yandel, Besos Mojados.

0: Al ritmo de Grupo Firme, llega el momento de irnos a nuestra última pausa comercial, recordándole que nuestras vías de comunicación están totalmente habilitadas. Número de WhatsApp 5699-2187 y el número de las llamaditas el 7760-2803. Mientras tanto, no le cambie porque ya regresamos con más de Conexión 92.3.
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Y al ritmo de Banda Vallarta Show entramos a la recta final de nuestra programación. Por supuesto, agradeciéndole a cada uno de ustedes la sintonía, la preferida, y recordándole que nos puede seguir a través de nuestras diferentes redes sociales. En Facebook nosotros aparecemos como Futura 92.3, también como Futura TV Más. Y en Instagram como 92.3 FM. Nos vamos al ritmo de la banda, el recodo y la quebradora.

Y estamos a pocos minutos de finalizar ya nuestro turno, pero por supuesto usted está disfrutando de la compañía de Futuro 92.3. Seguimos con más música y nos vamos ahora al ritmo de Azul Azul y Mentirosa.

0: al ritmo del tambor de la tribu, hemos llegado ya a la parte final de nuestra programación. Por supuesto, agradeciéndole a cada uno de ustedes la sintonía, la preferida, y recordándole que usted nos puede seguir a través de nuestras diferentes redes sociales. En Facebook nosotros aparecemos como Futura 92.3, también como Futura TV Más. En Instagram como 92.3 FM y por supuesto nuestra página web, el www.futuraradio.com.gt.
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0: Yo me despido, no sin gente, desearle un buen descanso, un buen provecho para quienes ya degustaron de los sagrados alimentos. Si Dios nos regala vida, nos estaríamos escuchando el día de mañana a partir de las 5 de la tarde. Excelente noche entonces, mi nombre es Aurelio Orozco y nos escuchamos en una próxima. Con permiso.
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Es verdad. El amor entre más te llena, más carencias tiene y más defectos tú le encuentras. Entre más lo buscas, más parece de ti esconderse. Si al amor mucho le inviertes, es poco el interés que te devuelve. Por más que intentas retenerlo, se empeña en alejarse de tu lado. Y cuando no es correspondido, es cuando más obsesiona y también cuando hace más daño. Y no importan los minutos, ni las horas, ni los días, mucho menos los años que tu vida se empeñe en abrigarlo, porque toda ilusión se rompe y la felicidad se aleja de tu lado cuando seres como tú basan su amor en la mentira y el engaño.

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Y así comenzamos la mañana con mucho entusiasmo por el 92.3 FM de Radio Futura, la preferida, porque estamos contentos que día tras día nos dé la maravillosa oportunidad de poder estar juntos en diferentes partes del departamento de San Marcos y a nivel nacional en el www.futuraradio.com.gt, porque día tras día es algo maravilloso y llegó el que más anhelan muchos con todo su corazón, que es el viernes. Ya se viene un nuevo fin de semana con diferentes actividades, pero hoy vamos a vivir el momento y a cumplir con lo pertinente de esta primera jornada de labores. Así que algunos abrigados, otros están como que aquí no pasó nada, pero lo interesante es mantener esa motivación completamente interesante y además estar completamente seguros que hoy será un excelente viernes. Soy Alejandra Miranda y de la mano de Gerencia General y también de nuestros apreciables patrocinadores haremos que esas dos horas valgan más que la pena con artistas excepcionales que ya están aquí en nuestra playlist, porque también estamos en el 5699-2187 y en el 760-2803. Así que muy buenos días y más de los buenos días, porque al fin es viernes y vámonos con nuestra playlist que ya está diseñada para todos. J Balvin y Farruko, esta canción que surgió hace muchos años atrás, pero aquí lo bueno nunca pasa de moda. Así que esto es Futura 92.3. Bienvenidos.

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Y con este homenaje al mismísimo Luis Miguel, aquí por el 92.3 FM, varios temas que de verdad han hecho la trayectoria del artista, pero de verdad hay varios que le hacen ese homenaje tan interesante y disfrutando este género musical de salsa para que este viernes sea completamente fenomenal y escuchar diferentes propuestas es nuestra mejor carta de presentación aquí en Ritmo y Tendencia. ¿Cómo están? Buenos días y más buenos días. Qué placer estar aquí juntos una vez más. Para aquellos que se acaban de integrar a nuestra emisión, bienvenidos a su casa. Esto es Radio Futura, la preferida desde el Valle de la Esmeralda. Así que todos vamos avanzando paso a paso y exactamente con los amigos de Calzado Nacional que siempre caminan con nosotros y sobre todo pues aún continuamos con diferentes actividades y recuerden que 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esta opinión para que tengan un momento inolvidable y más aquí por el 92.3 FM. Estamos a pocos instantes para estar a un contacto con nuestros patrocinadores, pero aquí la música sigue porque este viernes es para avanzar y con el sí se puede. Así que vámonos con Josie Quen y Jorge Medina porque Ritmo y Tendencia no se detiene.

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Y esto suena aquí en nuestra emisión de Ritmo y Tendencia por el 92.3 FM en su estación favorita como es Radio Futura, el 92.3 FM desde el Valle de la Esmeralda. Estamos a 7 minutos para puntualizar ya las 9 de la mañana, así como lo escucha, pero nosotros aquí tenemos varias propuestas musicales para que tengan ahí esa energía completamente especial y con este maravilloso momento inconfundible de varias canciones. Así que ya lo sabe. Y sobre todo, ya en algunos instantes tendremos lo mejor de nuestro noticiero de vanguardia. Así que Noticias Futura, la noticia segura, estará completamente directamente para nosotros en la emisión de las 9 de la mañana. Así que no se lo pierda, porque aquí tenemos lo interesante del a nivel local, nacional, internacional y deportivo. Y saludos cordiales para todos los que están al pendiente de Ritmo y Tendencia, su emisión hasta las 10 de la mañana. Así que súbale más volumen a su radio, porque se viene una de las canciones que nos van a poner aún más de buenas. Y sobre todo tenemos más y más y más a través del 5699-2187 en el 7760-2803. Y este tema no puede faltar porque está buenísimo. Y agradeciendo a Moya Jensi por darnos más aquí en su programación para que goce muy bien su mañana. Y aunque tengamos un día bastante diferente, soleado, nublado o con lluvia, pues nosotros aquí no nos detenemos. Así que esto es algo de la Sonora Dinamita y La Morocha.

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1: Gracias por acompañarnos en la mañana de hoy por el 92.3. Damos con la información relevante y asimismo con nuestro patrocinador oficial.
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0: Los sucesos de las últimas 24 horas en nuestro departamento.
1: Como Isaías Valentín Ramírez Salvador, originario del caserío Las Vírgenes, el tumbador San Marcos, fue identificado al integrante del ejército de Guatemala, que falleció por heridas de bala, según información del hecho, estaría relacionado con un enfrentamiento armado en el área del conflicto territorial entre Tajumulco e Ixchihuán.
0: Ahora es momento de conocer qué es lo que pasa en el país.
1: Dos personas desaparecidas continúan luego del accidente aéreo ocurrido en el municipio de Panajachel, Sololá. Los cuerpos de socorro retomaron las labores de búsqueda y rescate desde la madrugada de este viernes 9 de octubre en la zona donde se dio el incidente.
0: Esta es la información internacional.
1: La justicia de Estados Unidos acusó al despuesto líder venezolano Nicolás Maduro y su esposa Cilia Flores de conspiración por cometer torturas.
0: Así va el deporte.
1: Lionel Messi agradeció una vez más al público argentino tras su despedida del seleccionado albiceleste y expresó: ya está todo dicho y ahora todo está hecho. El futbolista de 39 años publicó en Instagram una imagen suya con la cabeza agachada y sosteniendo en alto una camiseta de Argentina con el número 10 en la espalda y la palabra gracias en el lugar de su nombre. Esto y más tenemos el día de hoy. Gracias por acompañarnos.
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Y una canción con ese maravilloso sello único, una letra profunda y sus arreglos de pop electrónica que hacen una genialidad al mismísimo Alex Syntek, que hace que nuestra playlist sea completamente interesante por Radio Futura La Preferida. Y sobre todo algunos quizás han dedicado esta canción o probablemente disfrutando de la buena música y canciones que nunca pasan de moda. Y bueno, rápidamente, ¿qué les parece, mis estimados amigos? Si nos damos rápido en enterarnos qué pasará justamente este fin de semana en el ámbito deportivo, porque también se viene lo interesante de la Liga Nacional de Guatemala, de los partidos programados. Y además, hoy les recuerdo que hoy no hay partidos, hoy no hay, pero el sábado y el domingo tendremos una cartelera intensa. Y recuerde también seguirnos a través como Futura TV Deportes en Facebook y Futura Radio, reitero, Futura Deportes en Facebook y también Futura Radio, porque ahí estamos para poder brindarle la información exacta y única. Y justamente el sábado 10 de octubre iniciamos con Aurora versus Xelajú a las 15 horas en el Estadio Cementos Progreso, y también porque el sábado será interesante, a las 17 horas en el Estadio Carlos Salazar Hijo, tiene Xochitepeques versus Misco. Y para cerrar muy bien, el día de mañana a las 7 de la noche, Malacateco versus Guastatoya en el Estadio Santa Lucía. Y bueno, algo muy interesante que tenemos para todos el día domingo, porque también esto sigue porque sigue, gracias también a DG Sportwears, que nos informa esto y mucho más de sus equipos favoritos, porque iniciamos la jornada a las 15 horas, porque el Deportivo San Pedro recibe a Comunicaciones y va a estar completamente especial este encuentro futbolístico a las 15 horas. Y también a las 17 horas en el Estadio El Trébol, pues se viene Municipal porque va Marquense de visita. Y por último, para terminar esta cartelera, Antigua GFC versus Cobán Imperial a las 7 y 10 de la noche en el Estadio Pensativo. Así que, bueno, la verdad, pues cada uno de los equipos está dando lo mejor de lo mejor. Y recuerde que después se sabe cómo estarán los acumulativos en la tabla. Pero mientras tanto, esta fue la información que le tuve que compartir de la jornada 13 que se aproxima este fin de semana. Partidos que no se debe de perder por nada ni por nadie. Y recuerde que a través de Futura TV Deportes y Futura 92.3 y Futura Radio en Facebook estamos para todos. Y además con lo esencial para que sepa más y más y más. Vámonos con Karol G con esta canción que está rompiendo récords, Baby Wow. Y deje Sportwears en todo.

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1: Y nosotros ya regresamos, y J Balvin y también María Becerra por el 92.3 FM de Radio Futura, la preferida. Y más de los buenos días y más buenos días. ¿Y qué les parece si hoy nos vamos a un viaje musical? Y sobre todo, muy interesante lo que queremos presentarle. Quizás voy a revivir más de algún recuerdo que otro, pero es parte de la vida. Y como siempre, Manualidades Lucky nos tiene de lo bueno, lo mejor. Y pongan atención, mis estimados amigos y amigas, en esta hora de la mañana, porque nos ubicamos exactamente en el año 1998. Y ustedes dirán, ¿por qué? Aquí se lo cuento. Una de las bandas juveniles más icónicas de México estaba a punto de cerrar una etapa dorada para evolucionar por completo. Y hablo, por supuesto, en ritmo y tendencia de Onda Vaselina. Y en ese año, bajo la producción de grandes de la música como J.R. Flores y Carlos Lara, el grupo lanzó un himno de libertad, madurez y superación personal. Fue el último gran éxito antes de transformarse en lo que conocemos hoy como OV7. Y desprendido de un séptimo álbum de estudio, así que hoy prepárense en esta hora del día para cantar, para poder recordar, y sobre todo desde el 92.3 FM, desde el año 1998, viene Onda Vaselina recordándonos que siempre se puede ir más lejos. Y esto es Vuela Más Alto. Así que una de las joyas musicales que tenemos en el momento retro de hoy. Así que quédense con nosotros, porque esto y mucho más estará siendo parte de su vida en este viernes. Así que nos vamos en el momento retro de la mañana, gracias a Manualidades Lucky. 9:37.

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Y de verdad esta colaboración nadie se la esperaba, pero sí la necesitábamos completamente, con el maravilloso Ricardo Arjona, con su talento magistral, y el mismísimo Grupo Firme, porque nos entregaron esta canción, pero muy buena. Y si por si acaso necesitaban una señal de la vida, aquí está, Amor Factura, aquí por el 92.3 FM. Ya estamos a 7 minutos para puntualizar ya las 10 de la mañana, porque aquí estamos con todo lo necesario para que estos últimos minutos de nuestra emisión sean completamente inolvidables. 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Y como estamos en los últimos minutos, nos damos con esto, porque la mañana sigue por el 92.3 FM.

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1: Y recuerden muy bien que este 1 de noviembre están totalmente invitados para poder celebrar el 142 aniversario de los Internacionales Conejos con una playlist bastante buenísima y con invitados de lujo como los Fugitivos. Y por favor, no se pierdan este momento histórico porque ya las entradas están disponibles en Restaurante Cotzic, calle Real de San Marcos. Así que ya lo saben. Y nosotros ya es momento de decirle hasta pronto, pero las canciones se acaban, pero los momentos que vivimos aquí en Ritmo y Tendencia se van a quedar siempre en nosotros. Gracias de verdad por darnos la oportunidad de acompañarles en esta semana del mes de octubre. Y además la pasamos muy bien porque la sintonía y la buena energía está aquí por Ritmo y Tendencia. Soy Alejandra Miranda y deseo que su fin de semana sea completamente espectacular y que pueda de verdad tener esa dicha de convivir y compartir con las personas que más ama. Y si va a trabajar, pues a seguir adelante, porque vida es solo una y no hay que detenerse. Y ya se viene el Hoy por Hoy con mi apreciable Juan Eliezer González, que hará ese espacio especial solamente para usted. Así que bonito fin de semana, hasta pronto y adiós. Bye.
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0: 10 de la mañana con 8 minutos, especial, el momento para arrancar con nuestra audición matutina. Hoy por hoy, en el viernes 9 de octubre, los días están transcurriendo lo más rápido posible. Cuando vamos a darnos cuenta, estamos en Navidad, ¿no? Buenos días, buena mañana, hola, ¿qué tal? ¿Cómo están? ¿Cómo la están pasando? ¿Qué tal de frío? ¿Qué tal de calorcito? ¿Qué tal de actividades? ¿Qué tal de trabajo? Bueno, nosotros ya estamos por acá en los estudios de Futura Radio para acompañarles en una mañana que está bastante, bastante gris aquí en el Valle de la Esmeralda. Saludo especial para quienes siempre están pendientes de nuestra señal a lo largo y a lo ancho del departamento de San Marcos. Y aún fuera de nuestras fronteras, hasta allá al otro lado del océano, a través de nuestra señal internacional www.futuraradio.com.gt. Y es que nos oyen en todo el planeta. Y de repente nos van a escuchar hasta allá en la luna también. Bueno, pues un saludo especial para todos, donde quiera que nos estén escuchando, sintonizando, disfrutando, porque somos tu radio y tu frecuencia preferida. Bueno, y después de haber disfrutado de Ritmo y Tendencia con nuestra compañera Alejandra, aquí estamos nosotros para seguir disfrutando de la mañanita del viernes, pegadito a otro fin de semana más. Ay, ay, ay, ay, ay. Bueno, y me arranco con nuestro primer segmento de hoy, primer segmento de la mañana del viernes. 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
0: Vamos a saber cómo estará el tiempo en este viernes, las últimas 24 horas de este viernes 9 de octubre. Bueno, pues ahí estamos. Hemos tenido una temperatura mínima de 10 grados centígrados. Vamos a tener una máxima de 18 grados centígrados, aunque esté nubladito. Siempre vas a estar rico ahí, el pequeño calorcito. Bueno, a esta hora de la mañana la temperatura ya está en 16 grados centígrados y va para arriba, sigue subiendo, así como suben los ánimos y la energía. Bueno, posibilidad de lluvia, señores. Claro que sí, hoy por la, bueno, al filo del mediodía o tarde y noche tendremos por ahí la lluvia un tanto pertinente, porque ahí nos lo está mandando el huracán Ulises, que está en el Golfo de México. Bueno, pues tenemos una humedad del 78% y por eso es que se provoca la lluvia y un viento que nos sopla de sur a norte a 2 kilómetros por hora. Bueno, pues ahí estamos. El pronóstico para hoy: tendremos un día completamente nublado, color gris, con posibilidad de lluvia entre tarde y tarde noche o al filo del mediodía, ya que estamos siendo influenciados ahí por el huracán Ulises, les decía, y nos ha provocado bastante humedad, y esta humedad es la que provoca la lluvia. Así que si va a salir a las de compras, prepárese, váyase bien abrigadito o bien abrigadita. Bueno, pues este fue el pronóstico del tiempo, la perspectiva climática, y te lo ha presentado Gallo, la mejor cerveza, a través de Hoy por Hoy de Futura 92.3, la preferida.

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6: Continuamos acompañándoles en una mañana bastante, bastante gris del viernesito 9 de octubre. Estamos pegaditos a otro fin de semana más. Estamos en las 10 de la mañana con 27 minutos. Bueno, nos arrancamos ya con nuestros primeros segmentos informativos. Mucha atención, esta información va para todos los pilotos automovilistas que van rumbo a la zona costera o vienen de la zona costera al departamento de San Marcos. Fíjense que por ahí a la altura del kilómetro 274, conocido como Las Garnachas, arribita de San Rafael Pie de la Cuesta, se encuentra un furgón atravesado completamente en las dos vías de la carretera interamericana. Por lo tanto, por lo cual no hay paso ni para arriba ni para abajo. Bueno, pues están tapaditas ahí las dos vías. ¿Qué le pasaría al furgón? Quedó completamente atravesado. Sigue tapando las dos vías. Así que mucha atención, póngale oídos a esto. Si va a la zona costera, ya sabe que ahí por Las Garnachas no hay paso. Ni para arriba ni para abajo. Bueno, ahí está nuestro primer segmento de hoy. 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

Bueno, el tiempo sigue su marcha, no se detiene. Estamos ya en las 10 de la mañana con 39 minutos. Una mañana feliz para todos. Gracias por estar en sintonía de La Preferida, escuchando y disfrutando de la mejor música a través de Hoy por Hoy. La audición matutina que tiene de todo. De todo un poquito. Bueno, vamos entonces con otra información más, otro segmento más. Es un segmento a nivel internacional. Fíjense que Navi Pilla, ex alta comisionada de las Naciones Unidas para los Derechos Humanos, fue galardonada este viernes con el Premio Nobel de la Paz 2026. Por un lado, el Comité Noruego del Nobel señaló que la jurista sudafricana recibió el premio por sus esfuerzos para promover la paz y el derecho internacional. ¿Qué te parece? Bien dado el premio entonces a Navi Pilla, que fue comisionada de las Naciones Unidas para los Derechos Humanos en la ONU. 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

Es un gusto seguir acompañándoles en una mañana de viernes 9 de octubre con la mejor música, música especial para que ustedes sigan laborando arduamente en una mañana bastante, bastante gris. Yo me voy con otro segmento más, más información para ustedes en esta mañana de viernes. Fíjense que en la sala de inspección del segundo nivel del Aeropuerto Internacional La Aurora, zona 13 en la capital, policías antinarcóticos capturaron a Gabriel N. de 55 años cuando pretendía viajar a Panamá con dinero en efectivo que no había declarado. Eran más de 10 mil dólares. Ay, ¿dónde iría a traer el cuate los 10 mil dólares? Pero no pudo salir del país, iba rumbo a Panamá. Ahí fue detenido y ahora tendrá que dilucidar su situación, ¿no? 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
4: Buenos días, bienvenidos a nuestra hora de noticias a través de nuestro noticiero de vanguardia, la noticia futura, la noticia segura, gracias a Cacao y Cream. 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
4: Claro que sí, pasamos rápidamente a la noticia departamental. Mucha atención, una persona de sexo masculino falleció tras ser atacada con arma de fuego cuando se conducía en una motocicleta frente a la iglesia Betania en la colonia Los Pinos, Ayutla, San Marcos. La víctima fue identificada como Anthony Girón.

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1: Pasamos a la noticia nacional. Bomberos voluntarios identifican a los pasajeros evacuados y puestos a salvo del helicóptero que el día de ayer cayó en el lado de Atitlán en horas de la mañana. Ellos son Andrea Lozano de Sittenfein, Diego Díaz, César Enrique Catú, Catherine Victoria Chay Carrillo y Sandra Natalie Santizo Romero. Continúan desaparecidos Jorge Rodolfo Maldonado y Pablo José Polanco Agustín.

0: Internacional.
1: En la información internacional, mucha atención, Estados Unidos anuncia nuevas restricciones contra la CPI de la que Navi Pilla fue jueza. El tribunal rechaza las medidas y la Unión Europea expresa su respaldo a la institución.

0: Así va el deporte.
1: Bueno, y en el deporte, mucha atención, Municipal y Antigua GFC empataron en el partido pendiente de la jornada 10 del torneo de apertura 2026, disputado en el Estadio Pensativo, en un encuentro en el que ambos equipos anotaron durante la primera parte, pero no lograron romper la igualdad en el complemento. El resultado final fue de un gol por bando.

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Zarzaparrilla de la marca Medic te presenta el éxito de hoy. Esto al estilo del grupo Firme. El tema se llama Cenizas.

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Bueno, continuamos con más música romanticona en esta hora de la mañana. Una mañana bastante gris, un tanto frita aquí en el Valle de la Esmeralda. Llegamos a las 11:32. Música al estilo de Yuridia. Este tema lleva por nombre Bajón Emocional.

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2: Bueno, seguimos con más de la mejor música para que ustedes sigan disfrutando ahí en su lugar de trabajo. Con buenos ánimos, con buena mentalidad, con buenos ideales. Esperamos que los objetivos sean alcanzados, ¿no? Vamos a nuestro segmento de salud y esto te lo va a presentar Farmacia y Droguerías Universal. Les cuento, una niña de 5 años, originaria del Petén. Óigalo, escuchó por primera vez las voces de sus padres tras la activación de un implante coclear que se realizó en la capital de la República. Y comenzó a pronunciar dice palabras en un momento que emocionó a su familia. Qué excelente la noticia, ¿verdad? Una niña de 5 años que no había escuchado para nada ni había hablado para nada. Un implante coclear que se le efectuó en la capital. Volvió, mejor dicho, escuchó por primera vez las palabras de sus padres y pronunció las primeras palabras de su vida. Interesante pequeña historia, un segmento especial de salud que te lo hemos presentado gracias a Farmacia y Droguerías Universal.

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Vamos con más de la mejor música cuando llegamos a las 11 de la mañana con 48 minutos. ¡Wow! El tiempo no se detiene. Se nos va como agua entre las manos. Música al estilo de María José. Oiga bien, ¿cómo se llama este tema? Nos quieren intimidar a los varones, dice. Las que se ponen bien la falda. Así se llama este tema musical al estilo de María José.

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Bueno, llegó el momento de presentarles nuestro último segmento del viernes. Claro que sí, nuestro segmento de reflexión. 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Bueno, nuestra máxima de hoy dice: sabemos lo que somos, pero aún no sabemos lo que queremos llegar a ser. Todavía estamos perdiditos por ahí en el camino. Bueno, esta es nuestra reflexión de este viernes, antesala al fin de semana. Esto es para reflexionar el sábado y domingo. Si gusta, se lo repito, dice: sabemos lo que somos, pero aún no sabemos lo que podemos llegar a ser. Bueno, pues ahí está nuestra reflexión de hoy a través de nuestra máxima, gracias al gentil patrocinio de Calzado Nacional. 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

0: ahora con música de Becky G y Farro. Sí, el famoso Farruko. Tema se llama La Conquista. Yo me despido. Gracias por haber estado con nosotros en el viernes 9 de octubre. Una mañana bastante nublada, ¿no? Espero que lo hayan pasado súper bien en compañía de El Hoy por Hoy. Volveremos el próximo lunes cuando sean las 10 horas, siempre a través de Futura Radio 92.3, la preferida. Bueno, y no le cambie porque ya viene.
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0: Zona Grupera, luego vendrá Murmullo Chapín, el vacilón de la tarde y Conexión 923. Nos vamos deseándole a todos buen provecho en la hora del almuerzo, buen retorno a casa después de la primera jornada de Lamones. Que disfruten con toda la familia su fin de semana. Buenas tardes y con permiso.
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1: Muy buenas tardes, hola, ¿qué tal? ¿Cómo están? ¿Cómo sigue la actividad, el trabajo, de las acciones que ustedes realizan en este viernes 9 de octubre? Bueno, nosotros ya estamos preparaditos ahí con un buen cargamento de música especial, los mejores ritmos que les hemos programado para esta tarde del viernes, disfrutándola ahí a lo máximo porque estamos ya a las puertas de otro fin de semana. Bienvenidos y bienvenidas a la audición de El Vacilón de la Tarde. Estamos con ustedes de aquí hasta las 17 horas 5 de la tarde, así que dispóngase a disfrutar de la tardecita juntamente con Futura Radio, porque somos su radio y su frecuencia preferidas. Saludo especial para quienes nos oyen allá en la Costa Grande, también para quienes nos escuchan aquí en el Valle, diferentes municipios, hasta donde llega nuestra señal internacional, www.futuraradio.com.gt. Un saludo cordialito. Ahí donde nos están sintonizando. Gracias también a quienes nos siguen a través de las redes sociales. Bueno, pues en Facebook nos pueden encontrar como Futura 92.3 y en Instagram estamos como 92.3 FM. Bueno, señores, hoy voy a comenzar, nuestro programa de el viernes con una noticia un tanto desagradable, desalentadora, ¿no? Porque a eso de las 12 del mediodía de este día viernes, 12:54, se suscitó un tremendo terremoto allá en la República de Panamá. Una magnitud de 7.7 grados en la escala de Richter. Imagínense ustedes, al mediodía eran las 12:54, 1:06. ¿Cuándo se suscitó este temblorcito? Y hace aproximadamente unos 40-45 minutos también hubo otro temblor fuerte allá en Panamá de 6 grados. Bueno, pues ahí está la información. Hasta el momento no se sabe cuán grande ha sido el desastre, porque ya comenzaron a hacer ya las diferentes investigaciones a ver hasta dónde golpeó fuerte este terremoto en Panamá. Hoy, decíamos, a la 1:06 se suscitó este terremoto. Y por ello habían anunciado ahí un posible posible movimiento telúrico también en toda Centroamérica, pero afortunadamente no ha pasado nada, así que hay que mantener la calma. Lo que sí ha pasado, ya sucedió, fue que en Panamá, terremoto de 7.7 grados en la escala de Richter. Habían dicho que en Guatemala había una posibilidad de un tsunami debido al terremoto, pero no, ya la Conred la descartó y estamos en paz. Bueno, ahí está la información, una información que les decían tanto desalentadora, que hemos iniciado nuestro programa de hoy, pero ahí está, para que ustedes sepan qué es lo que está ocurriendo a nivel nacional, a nivel internacional y a nivel local. Estamos en las 15 horas con 15 minutos, 15:15. La comunicación ya está disponible, 77-60-2803 y nuestro WhatsApp 56-99-21-87.

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Bueno, sigo disfrutando de una tarde bonita de viernes, como que el Astro Rey también está ahí pendiente de que sea es fin de semana. Estamos en las 15 horas con 28 minutos, 15 horas, 28 minutos. Bueno, este es el botecito que Dios te dio. Ay. 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

Bueno, esta es música para levantar los ánimos, seguir con buena energía y esta tardecita del viernes. Bueno, para quienes hoy finaliza la semana, dichosos, ¿verdad? Mañana vamos a descansar. Bueno, nos vamos con otra radionota más y esta te la va a presentar Farmacias y Droguerías Universal. Les comento, fíjense que la carretera Sico-Sarco, que comunica Retamuret con Quetzaltenango, se encuentra cerrada desde este miércoles debido a múltiples derrumbes y caídas de árboles provocados por las fuertes lluvias en las últimas horas. No hay paso por esa carretera de Sico-Sarco. 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
1: Gracias por continuar en sintonía de La Preferida.
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1: Estamos en la presentación del vacilón de la tarde, que se vuelve relax de la segunda jornada de labores. Gracias a quienes siguen en sintonía nuestra, marcando nuestra línea directa 7760-2803. Bueno, señores, les comento el día de mañana, sábado 9 de... Estamos en el 10. Mañana día, sábado 10 de octubre, se estará celebrando el Día Internacional de la Salud Mental. Tanta falta nos hace, ¿no? Con tanta situación que vive en Guatemala. Bueno, sector económico, incertidumbres, asaltos, accidentes. Bueno, ¿qué más? Mañana entonces se estará celebrando el Día Internacional de la Salud Mental. Y como han dicho algunos expertos, ¿no?, que de todas las enfermedades que nosotros padecemos, en su mayoría son enfermedades mentales, hombre. Es que si nos imaginamos algo, aunque no lo veremos, no sucede. Tener salud mental es mil veces mejor que tener salud biológica. Había un gran personaje hace muchísimos años que decía: el que domina la mente, lo domina todo. ¿Quién era ese personaje, no? Y es muy cierto, era una situación muy lógica. Cuando tenemos salud mental, todo está muy bien, hombre. Aunque vivamos incertidumbres, problemas, necesidades, teniendo salud mental estamos en perfecto estado de salud, no solamente biológica, sino salud mental. Bueno, quiero invitar a nuestros radioyentes que siempre están en sintonía nuestra para que nos hagan un comentario sobre lo que es la salud mental, ya que el día de mañana vamos a celebrar a nivel internacional el Día de la Salud Mental. A ver si alguien se anima, si alguien quiere dar una opinión al respecto en lo que se refiere al tema de salud mental. 7760-2803 estará disponible. Comuníquese con nosotros, cuéntenos qué piensa de la salud mental. ¿O tiene usted salud mental? Estamos en las 15 horas con 39 minutos. 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La emisora amiga. Ya saben, ahí comuníquese con nosotros. Queremos compartir con ustedes, dialogar, interactuar sobre el tema de salud mental. El día de mañana, sábado, será celebrar el Día Internacional de la Salud Mental.

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8: Parece que me están esperando. Es cierto. ¿Ya estamos listos? ¿Eh? ¿Qué cosa? Ya está corriendo. Súbele, dame más volumen. Que se sienta el ritmo.

Música del grupo Límite. Esto se llama Ay, Papacito. Bueno, sigan disfrutando de la mejor música, la mejor programación en radio, solamente a través de Futura 92.3, la preferida. Bueno, les comento, fíjense que el presidente Bernardo Arévalo confirmó que fueron relevados del mando el jefe del Estado Mayor de la Defensa y el comandante de la zona militar de Zacapa en medio de la investigación del Ministerio Público por los hechos ocurridos el pasado mes de septiembre allá en el municipio de Huité, Zacapa. A ver qué pasa con esa investigación, ¿no? Bueno, está la información, Radio Nota, que llega a ustedes gracias al gentil patrocinio de Autorepuestos Torre Fuerte, líderes en repuestos automotrices. No se olviden, si alguien quiere dar una opinión en relación a la salud mental, mañana lo estaremos celebrando a nivel internacional. Y es que tener salud mental, señores, es vivir feliz y tranquilo. Aunque hay muchas situaciones que nos quitan el sueño, ¿verdad? Así que 7760-2803 está disponible para quienes quieran compartir con nosotros algo en relación a la salud mental.

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Bueno, y este día, señores, celebremos a quienes enseñan a través del movimiento. ¿Saben quiénes son? Claro que sí, pues en el Día del Profesor de Educación Física reconocemos la vocación, entrega y compromiso de quienes promueven hábitos saludables, valores y aprendizajes que contribuyen al desarrollo integral de los estudiantes. ¡Salud, profesores de educación física! Los que enseñan a través del movimiento, dicen, nunca están quietos. Hoy, señores, es el día entonces del Día Nacional del Maestro de Educación Física. Es nuestro saludo cordial y nuestra admiración a ellos por el trabajo que realizan a nivel local, nacional. Porque ¿dónde no hay un maestro de educación física? 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

Bueno, agradecemos la sintonía de Rafael, que se reportó de San Pablo, San Marcos, sí. Bueno, no quiso que su voz saliera al aire, pero nos dijo que tener salud mental es tener 100 años de salud biológica. Y ¿qué les parece, no? Claro que sí, hombre, ahí compartimos esa idea de Rafael allá en San Pablo, San Marcos. Recuerde, mañana se celebrará a nivel nacional el Día de la Salud Mental. Si usted quiere participar en esta bonita tarde de viernes, dándonos su concepto, su punto de vista, una opinión o un comentario en relación a la salud mental, aquí estamos para servirle. 77-60-2803 y nuestro WhatsApp 56-99-21-87. Comuníquese con nosotros e interactúe. Dígame qué piensa sobre la salud mental.

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1: Más música para ustedes en esta bonita tarde del viernes, antesala, pegaditos a otro fin de semana más. Bueno, mucha atención, Ban Rural te presenta la siguiente radionota. Está relacionada ahí con el nombramiento de el nuevo presidente del Banguat. Fíjese que el CACIF y la Asociación Bancaria de Guatemala consideran que deben respetarse la resolución de la Corte de Constitucionalidad que dejó en suspenso el nombramiento de Jonathan Mincos como presidente del Banguat. Los dirigentes expresan preocupación por los cambios gerenciales y piden preservar la estabilidad y autonomía del Banco Central, el único que tenemos en Guatemala. Bueno, pues ahí está la información, gracias al patrocinio de Ban Rural, el amigo, el cuate que te ayuda a crecer, hombre. Y hablando del amigo, aquí está esta bonita versión musical. Más que tu amigo. Música del Buki, solo que a otro ritmo para que ustedes disfruten en la tarde del viernes.

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4: Muy buenas tardes, bienvenidos a nuestra hora de noticias a través de nuestro noticiero de vanguardia, la noticia futura, la noticia segura, gracias al gentil patrocinio de Comercial Esparta, donde encuentras todo lo relacionado a herramienta y accesorios para renovar tu hogar. 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
4: Claro que sí, pasamos a la noticia departamental. Mucha atención. El Departamento de Áreas Protegidas de la Municipalidad de San Pedro Zacatepeque, San Marcos, informa que plantarán nuevos árboles en el Cantón El Mosquito debido a que los existentes ya presentan daños en la raíz y se constituye un peligro para la población.

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1: Pasamos a la noticia nacional. La elección del nuevo superintendente de competencia enfrenta un escenario de incertidumbre por disputas dentro del directorio, señalamientos de presuntas irregularidades y más de 5 recursos de amparo e impugnaciones presentados por aspirantes al cargo.

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1: Vamos rápidamente a la información internacional. Mucha atención. Los ataques masivos de Rusia con drones y misiles continúan golpeando varias regiones de Ucrania, dejando decenas de civiles muertos en los últimos días, incluyendo un bombardeo en Kramatorsk.

0: Así va el deporte.
1: Bueno, y en el deporte, mucha atención, en el torneo de apertura de la Liga Nacional, Guastatoya se mantiene como líder en solitario con 25 puntos tras el empate de 1-1 entre Antigua, GFC y Municipal previo al inicio de la fecha número 13.

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Escuche usted qué hombría de los estudiantes de nivel medio, de nivel diversificado allá en Francia. Porque desde finales del mes de septiembre, miles de estudiantes de toda Francia, óigase bien, de toda Francia, han estado protestando contra la falta de financiamiento de la educación y han bloqueado el acceso a muchos institutos de secundaria. Bueno, como resultado de estas protestas, cientos de estudiantes, profesores y policías han resultado heridos. Peleando por sus derechos los estudiantes. No tienen, así que tienen todo el derecho ahí. 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Bueno, ahora llegamos a las 4:17. Estoy esperando la comunicación ahí, mensajes de texto o llamaditas al 7760-2803 sobre la opinión que tienen de la salud mental, ya que el día de mañana, sábado, vamos a celebrar el Día Nacional de la Salud Mental. Imagínense ustedes. Y es que teniendo salud mental, pues no pasa absolutamente nada. Sí. Llámenos al 7760-2803 o envíenos mensajes de texto a nuestro WhatsApp 5699-2187. Coméntenos algo sobre la salud mental. ¿Qué piensa usted de la salud mental? ¿O es que no tiene salud mental?

0: Bueno, llega la hora de nuestra siguiente pauta comercial. Me voy a la misma, pero no le cambies. Quédate con nosotros porque ya vuelvo para seguir disfrutando de una bonita tarde del viernes con lo mejor de la música a través de
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Bueno, qué alegría, qué satisfacción seguir acompañándoles en la tarde del viernes en las actividades vespertinas. Donde quiera que se esté desenvolviendo, recuerde que el trabajo dignifica al hombre y a la mujer. Y sin querer queriendo, llegamos ya a las 4 de la tarde con 31 minutos. 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Bueno, fíjense que un incendio se registró la noche de este jueves en un taller de lanchas ubicado en el sector del embarcadero de San Pedro La Laguna, Sololá. El incidente dejó daños materiales, pero hasta el momento no se han confirmado las causas que originaron el siniestro. Pero sí se acabaron todas las lanchitas. 4 de la tarde con 32 minutos. 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

Bueno, y el tiempo no se detiene, sigue su curso. Estamos ya en las 4 de la tarde con 35 minutos. Bueno, les cuento sin confianza entre cuates, ¿no? Dice que hombre es capturado en flagrancia en la zona 5 de San Marcos. El cuate se aprovechó de la confianza de la vecina que le rentó una habitación, pero no sabía qué era lo que pensaba hacer el compañero este. De repente la doñita ahí que le había arrendado una habitación comenzó a darse cuenta que habían cositas de la casa que se estaban perdiendo, ¿no? Que se estaban desapareciendo. Pues ella creyó que su hija o su hijo lo habían cambiado de lugar, pero no, el cuate se las estaba levantando, ¿no? Hasta que el día de ayer todos fueron a trabajar y de repentito alguien de los vecinos vio que el compañero este llevaba una televisión ahí en la espaldita, en el hombro, cargadita, a saber para dónde, ¿verdad? Y se dieron cuenta que era de la señora, que la dueña del hogar, de la casa. Inmediatamente llamaron a las autoridades, pues lo apresaron, lo agarraron y se dieron cuenta de que no era cosita buena el cuate. ¿Y saben qué fue lo que digo cuando lo agarraron? Que él pertenecía, dice, allá al cantón Los Jazmines, aquí en San Pedro, y que era parte de... Sí, era parte de lo que es el grupo de Pétalos del Jazmín. Ay, ay, ay, ay, ay. Pero no se, ahí no se le hizo, fue apresado y ahora tendrá que devolver todo lo que se sacó de la casita. Así que si usted va a arrendar un cuartito o una habitación por ahí de su casa, tenga mucho cuidado. Mire y conozca a quién se la va a dar, ¿no? Bueno, está una información especial a nivel de a nivel local. 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

0: Bueno, música para levantar los ánimos y estar bien prendiditos a la frecuencia 92.3 y por supuesto también a la labor que usted está realizando en esta tardecita del viernes. Y es que esta música lo compromete a uno, ¿verdad? No se puede uno desistir o resistir, no se puede uno aguantar a bailar este ritmo sabrosón de cumbia. Música especial que te presentamos a través del vacilón de la tarde de Futura 92.3. Cuando hemos llegado a las 4:42, me voy a ir a la pauta comercial, así que no le cambies. Continúa con nosotros porque la música está mejorcita en la tarde del viernes a través del vacilón.
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Bueno, llegó el momento de presentarles nuestras dos últimas radionotas en nuestra programación del vacilón de la tarde del viernes. 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Bueno, dentro de nuestras dos últimas radionotas, tengo una a nivel internacional y otra a nivel departamental. Mucha atención. Fíjense que el exministro de Defensa de Ucrania afirma que los robots con inteligencia artificial serán la próxima generación de la guerra y sostiene que Ucrania debe adelantarse en el desarrollo de armas autónomas antes de regularlas y buscar crear un ejército de robots para el campo de la batalla. Ay, ay, ay, ay, ay. Ya no van a ser soldaditos de todos los que van al combate, sino serán puros robots, ¿no? Nuestra última radionota a nivel departamental. Esto sí está interesantísimo, pongan mucha atención. Un proyecto de reforestación se llevó a cabo en el Cerro Cotzic, promovido por una radio católica de San Marcos, con el apoyo de varias municipalidades del altiplano marquense, por lo que se logró realizar esta campaña de reforestación en el cerro más alto de Centroamérica. Claro que sí, el Cerro Cotzic. Y es que se veía bien pelado el cerrito. tal vez por la altura, ¿verdad? Pero ya fue reforestado. Ojalá que todos los árboles que se hayan sembrado peguen. Y de aquí a unos cuantos años vamos a ver un Cerro Cotzic lleno de bosques, de árboles de diferente especie. 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Y el tiempo que no se detiene. Solamente 7 minutos y llegamos a la hora 17:05 de la tarde.

Bueno, que sigan disfrutando de una tarde bonita, que por cierto ya no se presentó por ahí la lluvia, una tarde semisoleadita especial aquí en el Valle de la Esmeralda, en todo lo que es el Valle del Departamento de San Marcos también. Y nosotros seguimos con este ambiente sensacionalísimo, ya casi casi llegando al tope, al final de nuestra programación de hoy. Bueno, nos vamos a ir despidiendo ya con música nacional. Claro que sí, esta es la agrupación La Tropa.

Bueno, con esta nos vamos, nos despedimos. Ha sido un gusto acompañarles en la tarde del viernesito 9 de octubre para este 2026 con nuestra super programación de El Vacilón de la Tarde. Gracias por haber estado con nosotros, habernos sintonizado. Espero que la haya pasado súper bien, así como nosotros la pasamos. Volveremos con ustedes con otro similar el próximo lunes. Claro que sí, cuando sean las 15 horas, 3 de la tarde. Siempre a través de la preferida. Claro que sí. Futura Radio, por el placer de escuchar buena música. Gracias por habernos sintonizado, decíamos, si no le cambie porque ya viene Conexión 923 con nuestro compañero Aurelio Orozco. Nosotros nos despedimos, estaremos con ustedes el próximo lunes, pero no se olviden, el domingo tenemos un compromiso ahí con el equipo Checano. Vienen los Cremas, señores, los Cremas de Comunicaciones a enfrentar al el cuadro Checano, los Gallos. A ver cómo nos va este fin de semana. Por ahí nos vemos. Estaremos en transmisión directa a través de Futura Radio y Futura TV. Buenas tardes, pásenla súper bien. Hasta el lunes, que disfruten de su fin de semana.

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0: Vamos a un corte comercial. 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

0: ¿qué tal a todos? Muy buena tarde, un placer saludarlos. Hoy viernesito, ya inicio de fin de semana. Viernesito, 9 de octubre, cuando estamos sobre las 17 horas ya con 45 minutos. 5 de la tarde ya con 45 minutos. 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Me presento, mi nombre es Aurelio Orozco. Le doy la más cordial y calurosa bienvenida a Conexión 92.3. Ya listos, prestos y dispuestos para complacer con lo mejor de la música. Y comentándoles que nuestras vías de comunicación están totalmente habilitadas. Número de WhatsApp 5699-2187. Y el número de las llamaditas, el 7760-2803.
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0: Iniciamos al ritmo de Grupo Niche y Gotas de Lluvia.